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0: Crayola. Muy buenas tardes. Feliz viernes maravilloso. Viernes, qué buen viernes estamos viviendo. Viernes 2 de octubre. Aquí andamos, felices de la vida y agradecidos con la vida de andar aquí, de estar haciendo lo que tanto nos gusta y poder conectar con muchos de ustedes, mi gente bella. Disponible en nuestro qué buen WhatsApp 687-87-195-93.
1: Qué emoción, ay, cuánta emoción cuando vamos de la mano.
0: Feliz 2 de octubre, ¿cómo andamos? ¿Cómo anda esta energía de viernes? ¿Sí? Ya más relax y a gusto, ya planeando qué vamos a hacer. Porque hoy toca ese qué buen plan. Hoy, pero también hay que reservar energía para el día de mañana, porque nos vamos al bailongo, señoras y señores, a este concierto que la dinastía Elizalde tiene para todos ustedes por amor a Guasave. Tenemos que irnos a bailar, ¿eh? Definitivamente tenemos que irnos a bailar. Pues quédense conmigo hasta las 8 de la noche. En este momento son puros grupos y exponentes gruperos. Creo que tengo un problemilla aquí con el micrófono. No sé qué es lo que sucede, mi gente. Pero ustedes quédense conmigo. En este momento son puros grupos y exponentes gruperos. Presente hoy los Freddys. También vienen los Abson. Hoy presente también Grupo Bronco, Grupo Libra, Límite. Bobby Pulido también presente el día de hoy. Marco Antonio Solís, Los Terrícolas. Margarita, la diosa de la cumbia. Conjunto Primavera también presente hoy. Y mucho más. Que viva la vida, señoras y señores, en este qué buen viernes. Y recuerden que de 7 a 8 vienen los qué buenos recuerdos, para que me hagan el favor de seguirme acompañando.
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0: 5 de la tarde con 15 minutitos. En este preciso instante nos vamos con esto. Viene. Es Bobby Pulido. Perdón, son los Freddys. Es el primer tonto. 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

44 minutos después de las 5 de la tarde. Son los supergrupos a través de La Qué Buena. Les sigo saludando en esta tardecita de lluvia en WhatsApp. ¿Cómo anda ese ánimo? Yo espero que dé lo mejor con toda la actitud de disfrutar de este inicio de fin de semana. Saludos a mis amigos del camión de la Ruta de la Brecha, que como todos los días me mandan el respectivo saludo. Saludos también para mis amigos del taller de las sabanillas. Saludos para el buen Richard de Los Ángeles del Triunfo, que también se reporta. Me dicen mis amigos del camión de la Ruta de la Brecha, ¡qué buena tarde! ¡Eso es todo! Saludos, dice, buenas tardes, señorita Elena. Nos puede mandar saludos para los del taller, para José Santos, para José Luis, para Macario, para Gilberto, para Ramón, con la canción que usted quiera. Y aquí es una, qué buena. ¿Y qué tal si les mandamos esta rolita completita para que se pongan a bailar? Llegó la Conce, es la Mini Mini. Aquí suena La Qué Buena. A ver las

8 minutos ya para las 6 de la tarde. Nos vamos con esta canción que se va hasta Los Ángeles de Triunfo. Son Los Temerarios. Mi vida, eres tú. 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

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Dos minutitos ya para las 6 de la tarde. Ya prácticamente nos andamos despidiendo, mi gente. Quiero mandar un saludo muy especial a todas las personas que están celebrando algo especial el día de hoy. Especialmente a la hermana de nuestro amigo Richard, que nos escucha en Los Ángeles del Triunfo. Es la hermana mayor de nuestro amigo Richard. Saludos para María Chávez. Bendiciones, un abrazo, que se la pase de lo mejor. Muy apapachada este día. Hoy ella es la protagonista. 2 minutos ya para las 6 de la tarde. Nos despedimos de los Qué Buenos Grupos. Se quedan con su enlace estatal a mesa de análisis, Revuelta y Media. Son los Terrícolas. Deja de llorar, chiquilla. 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
2: Para ver la caída del PRI. Y bueno, lo que sí nunca soñaron es que en esto de los tránsitos democráticos de este país que se han dado, esa es una realidad, llegaría a la izquierda. Una izquierda que hoy gobierna y que bueno, con muchas circunstancias, con muchas situaciones, se ha visto trompicada por falsas expectativas que crearon o que se crearon y que hoy están al frente de las instituciones del país. Sí es una historia muy reprobable lo que sucedió en ese tiempo, una situación que empezó, eso es cierto, a abrir las puertas a los opositores, a abrir las puertas a expresiones diferentes de la derecha, desde el Partido Acción Nacional, que ya tenía sus posiciones, y reformas democráticas que detuvieron esas barreras que la izquierda de este país tuvo, que fue estoica y que fue fuerte, y que a partir de eso se empezaron a abrir las puertas. En muchos sentidos, esto llevó al PRI a ser un partido más transigente, después de ser un partido intransigente, y bueno, eso permitió que en algún momento de la historia, con el desgaste, con un pésimo candidato, con una persona que traía nexos de narcotráfico, con una persona que tenía grandes temas de corrupción, perdiera la candidatura que tuvo el PRI a la presidencia de la República en el 2000 y así llegara Vicente Fox. Vicente Fox, un tipo muy popular en su momento, que fue desactivando esos beneficios que tenía para terminar su sexenio prácticamente en el haya sido como haya sido, hacer presidente a Felipe Calderón Hinojosa. Y bueno, esto llevó un tránsito momentario de regreso del corrupto de Peña Nieto, que por eso siguió desgastando el poder. El prianismo se difuminó y bueno, llegó la historia que hoy estamos contando todos los días desde el arribo de Andrés Manuel López Obrador a la presidencia de la República. ¿Cuál es la diferencia? Pues que ahorita no se han presentado condiciones para que haya otro caso de un halconazo del 68 o del 70, pero sí tuvimos una página intermedia que fue quizás lo que terminó por sepultar a ese PRI corrupto que regresó con mucha hambre de dinero y que entre el hambre de dinero y la corrupción generó casos como el de Ayotzinapa, que todavía siguen dejando saldos negativos en este país. Y bueno, ¿cuánto tiempo durará esta cuarta transformación en involucrarse en algo parecido a Ayotzinapa o en algo parecido al 68? Pues yo creo, desde mi punto de vista, que será cuestión de tiempo, porque se les están quemando las habas, porque el proyecto de nación que ellos tienen, si bien es un proyecto de nación ambicioso, que pretende terminar con la pobreza, escuchamos la descripción de este concepto de la Cuarta Transformación hace unos días por Andrés Manuel López Obrador, que la palabra en el discurso suena bastante bonito, pero en temas como la realidad hay que enfrentar temas como la atención médica, las medicinas, la inseguridad y tantas cosas que el pueblo de México está sintiendo. Y bueno, según los números del expresidente de la República, el pueblo de México es un pueblo feliz. Y esto ha desatado memes, esto ha desatado comentarios y esto ha desatado muchas, pero muchas cosas. Así yo la saludo con mucho gusto y lo saludo con mucho gusto y saludo también con mucho gusto a mi estimada amiga y compañera, la licenciada Amira Aguilar. Amira, qué gusto saludarte, muy buenas tardes.
3: Muy buenas tardes, Enrique, un gusto compartir esta tarde de viernes contigo, con el auditorio que nos escucha. Y sí, hoy creo que es una fecha memorable, no se olvida, y como dices tú, sigue quedando a deber el tema de los estudiantes de Ayotzinapa también, ¿no? Si el 2 de octubre no tuvo resultados, pues creo que esto menos.
2: Efectivamente. Y saludo también con muchísimo gusto al doctor Gilberto Plata. Estimado amigo, qué gusto saludarte. Muy buenas tardes.
4: Muy buenas tardes, Enrique. Saludo con el gusto de siempre, igual que a mi compañera, amiga y paisana, la licenciada Mira Aguilar. Con Jorge Ramos, los controles, César López en la producción, saludando a los y las que hacen posible este enlace estatal en Guasave, Mochis, Mazatlán. Pero sobre todo usted, nuestra amable audiencia, que nos regala su atención como cada tarde. Y efectivamente, 2 de octubre no se olvida. No se olvida para el calendario, para la memoria histórica del pueblo mexicano. Sin embargo, tú lo decías acertadamente, como los depositarios o herederos de aquellas banderas de lucha y sobre todo de las consignas que heredadas del movimiento del 68 y que obviamente vinieron a dar impulso a la izquierda en este país, ¿cuándo se iban a imaginar que aquello que tanto denostaban y criticaban como el PRI en aquellos momentos, en aquel acedrado poder que tenía, pues sus depositarios o herederos hoy en día iban a terminar padeciéndose tanto? Y paradójicamente, solamente un dato, al general que se señala como uno de los responsables de estos eventos en contra de los estudiantes, precisamente es el abuelo del actual secretario de Seguridad Pública, el general Marcelino García Barragán. Pero bueno, son coyunturas, son cuestiones históricas, lo que sí hoy más que nunca se hace presente que este país, a lo largo de toda su historia moderna, sigue teniendo resabios, sigue teniendo desequilibrios y banderas de lucha que no han sido satisfechas, por más de esto, de esta evolución o paso ideológico entre el PAN, el PRI, hoy Morena, y bueno, habrá que ver qué depara todavía en el futuro. Muy buenas tardes, Sinaloa.
2: Muchas gracias, mi estimado doctor, muy buenas tardes. Es pues finalmente una historia que penosamente se cuenta, es una historia que no nos dejó conclusiones suficientes a pesar de muertes, a pesar de madres con hijos desaparecidos. Hoy el tema de los hijos desaparecidos sigue vigente, no en el contexto que generaron en el 68, donde hay historias, hay narrativas, hay novelas, hay inclusive libros que se han escrito, que a muchos de los muchachos que fueron privados de la libertad de manera ilegal, independientemente que hayan sido detenidos por autoridades, mucha de la gente de la guerrilla de Guerrero, muchos de la Liga de 23 de septiembre, fueron arrojados desde algún helicóptero, desde algún avión a la costa del Pacífico, allá por el estado de Guerrero, allá por el estado de Michoacán, porque simple y sencillamente eran demasiado incómodos y no tenían ningún elemento para procesarlos encarcelados. Algunos sí, penosamente fueron encarcelados. Hay conocidas personas que han estado en la izquierda, por decirlo de manera muy rápido, Camilo Valenzuela, que fue y es un hombre de la izquierda que ha luchado mucho y que en algún tiempo estuvo detenido por ese tipo de asuntos, el famoso delito de sedición, que a muchos se los aplicaban arbitrariamente. Desde esa perspectiva, desde esa situación, pues tal parece que la historia de autoridades rebasadas se empieza a construir en esta parte de nuestra vida, y penosamente los idealistas ahora los reprimen de distintas formas, pero finalmente represión hay porque el Estado mexicano le es muy incómodo que le digan la verdad. Así pues, así las cosas, así las situaciones, así la historia de este país que penosamente se vuelve a repetir por los que se supone que fueron la generación que recibió esta estafeta y que afortunadamente con esa estafeta llegaron, no con un hombre de izquierda, con un hombre acomodaticio ideológicamente, que construyó una narrativa y que le tocó la coyuntura, por no decir que la suerte, de que el peor PRI, el peor PAN gobernaron ese país y la izquierda representada en el PRD cada vez se diluyó más. Y así todos, algunos de los de izquierda se metieron a este movimiento y hoy gobiernan este país y hoy están esperando que en 2027 les toque una pluri o que inclusive vayan de mayoría y ganen con todo el aparato del Estado. Y hay muchos ejemplos. Y en esto del aparato del Estado, Morena ha venido ventilando sistemas de selección de personas que estarán representándolos en distintos puestos de elección popular. Los más ruidosos, los más visibles son los puestos de elección popular para las 17 gubernaturas que se estarán disputando en este 2027 que está por venir ya en unos pocos meses. Y ahí el sistema de elección de Morena, que para ellos es un sistema, el mejor sistema, donde el pueblo representado por cuántas encuestas quiere por estado, 3,000, 5,000, se me hacen muchas, determina la persona que va a ser su representante en el momento en que se pueda hacer legal y poderlo registrar. Y esto ha despertado en los 17 estados de la República inquietudes de la manera, y personas como el senador Salgado Macedonio, que inclusive ha demostrado encuestas de encuestadoras serias que lo ponen en un lugar muy superior a la persona que terminó por ser designada o señalada como la coordinadora de los comités de transformación del estado de Guerrero, un estado de Guerrero que gobierna su hija, y por una ¿cómo le podré decir? Determinación de la presidenta Claudia Sheinbaum, en algunos casos esas cosas no se pueden hacer. En algunos casos la ley no termina siendo la ley y la constitución no termina siendo la constitución, sino esto es aleatorio a la conveniencia de algunos o de algunas. Estos ejemplos hay como el más reciente de publicaciones de una figura de aquí de Sinaloa que estuvo dentro de los aspirantes y que se registró para ser coordinador de los comités de la transformación y la soberanía nacional, que argumenta que a él lo borraron de las encuestas. Y así hay muchas historias en esos 17 estados de la República. Morena no te acaba de entender que la sola marca la están desprestigiando con este tipo de prácticas, prácticas que demeritan mucho sus sistemas y obviamente generan otras cosas. Hoy Morena está en la segunda etapa de este momento y es la segunda etapa que tiene que ver con la situación de elegir los coordinadoras y coordinadores de los comités de la transformación en el caso de Sinaloa de 7 distritos electorales federales y que en el país serán un total de 300 coordinadoras o coordinadoras, y esto corresponde a los que serán los candidatos a diputados federales por Morena en el próximo ejercicio electoral de renovación total del Congreso de la Unión. Entonces, más que el Congreso General, la Cámara de Diputados. Entonces, desde esa perspectiva, así se construye la historia. Y bueno, de pronto sale Citlali Hernández y da una narrativa. De pronto dice Ariadna Montiel, no, pues eso está muy bien. Y bueno, la máxima morenista, aunque no está afiliada, que tiene licencia, dice, no, no, estuvo muy bien. Y ya nomás porque ellos lo dicen, ya tiene que estar bien. Y ahí, como es un proceso demasiado, ¿cómo le podré decir?, irreconocible, no hay sistema de justicia electoral que subsane estas cosas, que hay que decirlo y hay que decirlo objetivamente, están denunciándose, están brotando, y que penosamente, porque todos quieren ser algo, mejor se repliegan a ver si les avientan con una presidencia municipal y o una diputación local y o una diputación federal. Y bueno, por lo pronto, algunas de las personas en esta entidad o en otras que pidieron licencia, pues ya se lavaron las manos y están esperando a ver qué les cae. En el más sentido del chantajismo político, donde Morena está muy dispuesto a seguir ese jueguito. Tu punto de vista, mi estimada Amira Aguilar.
3: Pues Enrique, vemos que sí, Morena cierra estas 17 coordinaciones, pero en medio de una serie de reclamos de que tienen que ver con la metodología, con la transparencia del proceso, las exclusiones, que creo yo que esa ha sido la falla más grande, aunque al final del día ellos ven como solución a estas exclusiones el decirles que pueden inscribirse en otro puesto, ¿no? Porque pues todavía queda la parte de las diputaciones federales y los temas locales, pero al final del día son muchos los inconformes con las definiciones, porque la encuesta que se esperaba que fuera dada a conocer en cada estado, pues al final del día no se dio a conocer en su momento. También hubo estados donde la decisión fue muy apresurada, no, los tiempos se marcaron en su momento de una forma y se fueron modificando, las reglas fueron establecidas, pero al final del día algunos se sintieron fuera de o no sintieron que el piso era parejo para todos. Entonces, creo que esto desgasta la marca, como lo decías tú, Enrique. Lo complicado va a ser una vez que se cierren y se elijan las demás coordinaciones que están pendientes. ¿Quién va a ser, quién va a tomar el mando o cómo le van a hacer para realmente generar una estructura que camine junta y bien en favor de los objetivos que tienen ellos como partido y como participantes en esta elección? No está fácil, porque sabemos que la simulación puede ser muy fácil y que la simulación y este apoyo a puede disfrazarse de una manera muy conveniente para cada quien. Entonces, esto es lo importante, porque en algunos estados no vemos en las dirigencias buenos liderazgos que puedan encaminar a estas estructuras, porque al final del día, pues ellos tienen todo para generar un arrastre, pero necesitan estos liderazgos para poder que este arrastre sea parejo y se logren los resultados que la presidenta busca, porque al final del día la presidenta tiene, ella ha marcado la pauta de lo que ella quiere obtener, y para esto pues tendría que ser que ganaran las elecciones. Y vemos que empieza a brotar estos descontentos, estos desacuerdos entre ellos mismos, y creo que ese es el tema. El problema más grande lo traen ellos para poder definirse y repartirse, porque pues todos quieren seguir ganando y quieren seguir estando. Entonces, a pesar de que la presidenta dice hoy que no hubo dedazo, que no hubo este tipo de cosas, pues da mucho de qué hablar el proceso por estos cambios tan repentinos que se generan hasta en algunos lugares donde ya había definiciones y al final del día dijeron, fíjate que siempre no, tú no vas, va fulano de tal. Y creo que este tema de la repartición en la paridad de género genera este tipo de problemas, pero también la falta de transparencia en la metodología y el respeto a la reglamentación que marcaron desde un inicio, pues con más razón les genera problemas hacia el interior del mismo partido. Y esto que antes se manejaba en lo oscurito, hoy empieza a salir a la luz y son más los inconformes que los conformes con el proceso, ¿no?
2: Muchas gracias, María. Tu punto de vista, doctor, bienvenido, qué gusto saludarte.
5: Muy buenas tardes, Enrique. Fíjate que Luis está leyendo un capítulo de su libro y manifestaba que para la conducción de una institución y el alcance de sus metas y objetivos no basta con el andamiaje, sino introducir un segundo elemento, la vertebración del andamiaje. Y es aquí donde retomo lo comentado por mi compañera amiga Mira Aguilar, porque a ver, tú puedes generar una estructura, pero si la estructura en sus partes hay asimetrías, la hacen funcionar. ¿Qué les quiero decir con esto en palabras llanas, como diríamos en el rancho? Mira, es que aunque todos sean iguales, algunos son distintos siendo iguales. Félix Salgado Macedonio hoy prendió una mecha que ya se estaba presente prácticamente en los 17 nombramientos. Simple y sencillamente, Jesús Ibarra antier decía, oye, digo, no me imagino a Jesús Ibarra peleando porque reconozcan un sexto lugar, porque la verdad es de que pues no hablaría muy bien de su, pero decía, oye, yo el sexto lugar, y me quitaron ahí para poner a al exsecretario de Cevides, Omar López Campos. Entonces digo, oye, no era el lugar, creo yo. Lo que señalaba Ibarra era la inconsistencia de la información y sobre todo el puntaje, porque también comentaban por ahí, oye, pues si Graciela Domínguez aparecía en quinto lugar, pues qué onda, que era la menos votada y hoy la gobernadora al día de hoy interina.

en Sinaloa. Sin embargo, yo me preguntaba a raíz de esto, bueno, si a unos como Estrella Palacios se asume que el tercer lugar le alcanza para buscar de nueva cuenta la presidencia municipal de Matlán, porque ya se desdijeron con respecto a lo que había manifestado la presidenta Sheinbaum y que Luisa María Alcalde, en ese entonces presidente había dicho del partido, había dicho que no, sí, la reelección no va para el 27, aun y cuando constitucionalmente quedó para el 30. Eso ya se olvidó y se maneja que Estrella Palacios va por la presidencia municipal de Mazatlán. Y yo me pregunto, si un tercer lugar alcanza para una presidencia municipal, pues Gerardo Vargas Landeros tiene el segundo lugar, ¿para qué le alcanza? Pero eso es en lo local. Pero si tú ves, por ejemplo, lo mismo sucedió en Querétaro, Michoacán, Baja California, Chihuahua, se puso más que polémico, por más que buscó a Andrea Chávez disimular, obviamente la sorpresa y molestia no bastaba para esa imagen institucional, para decirlo, y todo lo que tal vez los pretensos que sí estuvieron muy cerca de ser designados candidatos, porque esto es una campaña anticipada, damas y caballeros, ser coordinadores, bueno, es una denominación que se inventaron para brincar las leyes. Pero Félix Salgado Macedonio, que no participó porque ya sabía de antemano por el tema de del tema del nepotismo, como le llaman en Morena, pues hoy propone algo que es novedoso, una encuesta espejo. Imagínense ustedes que se realizaran esas encuestas espejo en los 17 estados. ¿Cómo saldrían? Yo puedo atreverme a decir que por lo menos en la mayoría no saldría, como dice la Comisión Nacional de Elecciones, a través de su titular, Citlali Hernández, la Citla, como dirían los igualados de por acá, ya igualadas aquí en Sinaloa, no saldrían así. Pero además, esto nos lleva al segundo, tercero y cuarto nivel de esta estructura. Porque si es polémico el que pones en la cúspide de esa estructura, en lo local, que en cualquier partido, habiendo ya candidato virtual en un estado a la gubernatura, una práctica común es que se fusiona por lo menos su estructura con la del partido, vertebrando el resto de las candidaturas y generando un efecto de candidatura paraguas, el que cubre o arropa el resto y se vertebran, y la suma de esos también fortalece a dicha candidatura. Pero no lo vemos así. Yo por lo menos no veo esa armonía, vaya, no veo con ese poder político a quien se ha sido nombrada coordinadora. Porque los jaloneos están a la orden del día. Y mientras Morena no ponga orden en esto, pues tal vez los exabruptos para algunos, que ahorita se dice de Félix Salgado Macedonio, pero que también Soto Bosch, por abajo del agua, en lo personal, off record, muchos y muchas morenistas vienen señalando, pues se van a multiplicar cuando hablemos de diputaciones federales, diputaciones locales, presidencias municipales, regidurías. Por ejemplo, me comentaban hoy que ha sido, por disciplina no lo van a conocer ciertamente, pero la candidatura de Río Rojo ha sido sumamente cuestionada por morenistas. Yo me imagino que por la arrolladora personalidad y simpatía de Río Rojo, perdón la ironía, Pedro Lobo ya anunció que no va por la presidencia municipal, que busca diputación. O sea, se están buscando los acomodos, pero ¿realmente obedecerá una encuesta? Y sobre todo, aquí hay otro punto, Enrique, mira, amigos de auditorio, ¿quién ha abusado del uso de las encuestas como instrumento de propaganda al grado de que está seriamente cuestionado su referente como una cuestión objetiva y una fotografía de la realidad? Precisamente los políticos y políticas que están en el poder hoy. No quiero decir que no sea cierto, ¿no? Los 1.285% de popularidad que tiene el presidente, pero en algunos casos han abusado. Parecía ser que pues son a la carta las encuestas, o sea, como quieran, el que las mande. Y además, Morena en el pecado llevó la penitencia, tanto se llenaron la boca de decir que el pueblo y que la ciudadanía, y fue pretexto para sus campañas, ciertos anticipados de campaña, abrirlo a la ciudadanía porque era la conexión con el pueblo, informar, ¿cómo le llaman? Presencia territorial, etcétera, etcétera, y demás adjetivos tan neoliberales y fifís que se mandan ahora para no decir las cosas como son, que ocultó los resultados y las encuestas. O sea, te la pasas diciendo que le estás hablando a todo el mundo porque Morena está con el pueblo y que etcétera, etcétera. O sea, prácticamente esa es campaña anticipada bajo ese argumento. Pero a la hora de las mediciones y resultados, las guardas y dices, es que es de consumo interno para el partido. O sea, te la pasaste pintando barras, poniendo espectaculares, haciendo mítines disfrazados de asambleas informativas. Y los resultados, lo que condensa ello,
lo guardas.

0: no está para bollos, pero quieren seguir cocinando. Y este es otro problema más de gobernabilidad en el partido oficial. Y querámoslo o no, se traslada a la presidenta Sheinbaum. Entonces, no entiendo yo también otra circunstancia que no se ha puesto orden en Morena. Y tal vez esta es la causa originaria de todo esto. Hasta hace 2 años, todo pasaba por un solo filtro, el de Andrés Manuel. Él era presidente, líder moral, el creador del partido. Entonces, todos los caminos o toda la búsqueda de candidaturas pasaban por ese filtro. Hoy que él dice que se retiró, hoy se dice que hay una presidencia nueva en el partido, hoy se dice que la presidenta de la República tiene licencia y está distanciada del partido, pues los enanos le crecieron al punto de que hoy hay voces, grupos, cabezas, que prácticamente un día sí otro también, bajita la mano, le disputan la jefatura a quien ocupa el primer lugar en la jerarquía política de Morena, como es Claudia Sheinbaum Pardo. Y este mensaje, este desdibujo, sumado con todas las situaciones que se han dado en los últimos meses, creo que está poniendo un predicamento innecesario a Morena. Y cierro con esto, Enrique, tú recordarás, si así se les complica estando solos y con todo el poder, sin oposición, imagínate que si la tuvieran. O sea, están al borde de la guerra civil, muestran una desesperación, se ve lo impreparado, lo improvisado que fueron estos procesos, lo que fue prácticamente el cuarto para las 12, lo que se les está haciendo bolas el engrudo, y sin oposición. Imagínense ustedes, damas y caballeros, si hubiera oposición en este país. Esa es mi opinión.
1: Penosamente es una realidad que ellos solitos están complicando. ¿Y por qué si este tema se está haciendo agua? Hasta antes de las últimas revelaciones o resultados de encuestas, la presidenta había declinado en hablar de estos temas. No, no, no, eso es el partido, yo estoy con licencia. Toda vez que cayó el último out de las 17 gubernaturas o aspirantes a coordinadores y coordinadoras, la presidenta, sin preguntarle prácticamente, ella hace un comentario. Salió muy bien, hay mucha unidad y una amplia participación democrática. Dime de qué presumes y te diré de qué careces. La presidenta se equivoca en la narrativa, en el sentido de que ella culminó su proceso de difusión, de socialización, de territorio, de la acercamiento con la población para informarle de sus resultados del segundo año de gobierno, por un proceso que es muy mañoso, muy manoseado y que no va a dejar contentos a nadie. Es la primera parte. Y al decir eso, ella siento que desperdicia saliva, desperdicia popularidad, desperdicia resolver lo irresolvible. Y hay un dato adicional. El día anterior de su celebración de un segundo año de tomar protesta, Andrés Manuel dice muchas cosas y la deja encantada de la vida. Lo que hay veces no se dan cuenta o no leen bien, no saben leer a Andrés Manuel. Andrés Manuel dice en la parte final de su mensaje, después de darle piola y decir que él no necesita hacerle la barba, y tiene razón, lo que dice Andrés Manuel es: nos veremos pronto. Esta es la solución para el tema Morena, el nos veremos pronto. Y en el nos veremos pronto pueden suceder muchas cosas, como que las personas que le están haciendo ruido en varios estados del país, Baja California, Sonora, Sinaloa, Tamaulipas, Michoacán, pues se sigan engolando y sigan moviendo los hilos bajo cuerdas, para fastidiar a Morena y a sus futuros coordinadores y o candidatos y o gobernadoras o gobernadores. Desde esa perspectiva, Morena debe de ser muy reflexivo, porque efectivamente ahorita no tienen nada enfrente. Vemos cada disparate que dicen las personas que aspiran: Lady Carpetas, Yomero, yo decía otra cosa, pero otro día lo digo. Esta condición, y ahora vemos a la mártir de la democracia hasta con camisetas alusivas. ¿Cuál es el tema? Está bien, pero sean más originales, sean menos repetitivos. Lo de Paola le funcionó hasta el momento de la corona y ha sido muy rentable, le dio muchas citas.

0: vistas, esto de lo de la tribuna y lo que hizo de la camiseta, ya no le dio, pues, ya los medios nacionales no la han pelado tanto, punto. Ahora, no es en medios nacionales, hay que decirle a Paloma, hay que decirle a Mario, no es moviendo amigos que tiene el CEN del PRI o tú, etcétera, para que salgan. Es más, al Mario lo mugrosearon tanto y a Paloma, que no aparece entre los legisladores más destacados del país en una publicación muy seria llamada Campaign and Election en español. Entonces, desde esa perspectiva están perdidos. Y yo digo mucho del Yo Mero porque el superasesor del Yo Mero es megacuate de los de Campaign and Election. Entonces, penosamente, esa es la oposición que hay. Penosamente, a lo mejor si está así en otros 16 estados, pues la tienen de turro. Pero lo de Félix Salgado fue una proeza de Andrés Manuel. Cuando llega la hija de Félix Salgado, le dice Andrés Manuel y lo declaró uno y otro. Adelante, es tu hija, adelante. Y la promesa a Félix Salgado Macedonio es que él sería esta ocasión. Y por una ocurrencia que no está en la Constitución, él inteligentemente se quedó afuera, mandó a hacer su encuesta, y él tiene datos que dan resultados distintos a lo que pasó en Guerrero. Y así nos podemos ir, por ejemplo, a Chihuahua. Yo le aseguro, admitiendo que pues penosamente Andrea Chávez, una mujer muy energética, con muchas ganas de hacer las cosas, se quedó abajo. Yo le aseguro que Chihuahua lo van a perder. ¿Por qué? Porque sí están fortaleciendo a la oposición, que bueno, en la gobernadora en funciones y los que puedan venir, tendrá una batalla electoral muy interesante. Y así puede ser en Querétaro, donde las cosas están más o menos igual, y así otros estados del país donde la oposición gobierna, y que serán elecciones nada fáciles que difícilmente va a poder al transitar Morena. ¿Por qué? Porque es un partido que no ha entendido que tiene todo, menos un poquito de lo que gira en la parte superior de la cabeza. Son las 6:34, vamos a una pausa y regresamos.
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0: Son las 6:38 y vamos a más acá en la revuelta y media. Y le comento a usted que las condiciones meteorológicas que se han presentado en Sinaloa han generado los daños propios del día de la lluvia. Condiciones que, por ejemplo, uno visualiza que hay personas que deciden meterse a cuerpos de agua que saben que no van a pasar y lo hacen. Y otras cosas, ¿no? Hay un caso de un automóvil, la lluvia más fuerte que hubo en estos días, que queda atorado a un costado del barandal de una paso de una obra hidráulica. Y yo le preguntaba al director de Protección Civil, nuestro amigo, el líder, Jesús Vil Mendoza. ¿Sí es líder?
1: Es líder, claro, no, es mi líder.
0: Yo nomás estoy corroborando la información.
1: Traigo la bandera de mi líder.
0: Entonces, y yo le dije, oye, a ver, explícame cómo llegó eso así. Y me dice, de manera muy seria, amigo, me dice, llegó ahí porque el agua arrastró el auto estacionado. Entonces, pues ahí ni cómo hacerlo, pobre señor, la verdad es que sí se fastidió bastante su automóvil, pero así es, pues. Y bueno, así como estas cosas, la infraestructura educativa por años ha tenido condiciones. ¿Por qué en algunas zonas del centro norte y en el norte, no se habían presentado lo que hoy se presenta? Hay una escuela en Guasave, que los techos, los baños, los todo están a punto de caerse. Y mis compañeros de Guasave de Vive la Noticia han hecho varias notas y pueden hacer 40 más, pero mientras no haya la voluntad del ayuntamiento, la gestión con el gobierno del estado, esa escuela seguirá así. Hay una escuela en Mazatlán que desde que empezó el ciclo escolar, es un kinder, no ha podido iniciar sus trabajos porque las condiciones no están para iniciar el ciclo escolar. Hoy la gobernadora, que se ha tomado muy en serio estas cosas, ha hecho recorridos en algunos sectores donde puede ir una persona de manera individual. Hoy ella recorrió Ahome. Y en las entrevistas que dio a los compañeros reporteros de Ahome, ella dice, estamos haciendo el trabajo necesario para reparar estas cosas. Porque ella consciente en su experiencia como secretaria de Educación lo que significa. A ella le tocaron algunos fenómenos naturales del sur. Hizo hasta lo imposible para que se repusieran en algunos municipios como Rosario, como Escuinapa y la zona rural de Mazatlán, y se logró. Pero bueno, de alguna manera muchas cosas están pasando. Y bueno, una de las medidas que ella ha tomado es ver ahora sí que directamente y estar muy atenta de los funcionarios públicos que se encargan de esas cosas para los efectos de poder ofrecer soluciones. Finalmente esto será un tema de presupuesto, finalmente será un puesto de muchas otras cosas más que se tienen que hacer para que centros educativos den las garantías suficientes para que las niñas y los niños, los adolescentes, etcétera, puedan solventar. Fíjese, una de las cosas positivas que tiene la UAS, con todo lo que se le critica, es que la UAS en el verano hizo labores de remediación en muchos centros educativos. Llámese prepas, llámese aulas de las licenciaturas, maestrías, etcétera. Y eso de alguna manera ha sido de mucha utilidad. Algo que en el sistema educativo pues, tradicional no se va, porque tuvimos 4 años un director del ICIFE que traía unos sombreros muy bonitos, pero como reparador de centros escolares, pues nomás no sirvió. Afortunadamente ya no está ahí. Y bueno, el gran tema es que es un reto que ha asumido la gobernadora. Eso da aliento, al menos a mí, para que las cosas puedan funcionar. Tu punto de vista, Mira Aguilar.
1: Pues Enrique, las lluvias traen y brincan estos problemas de infraestructura en los centros escolares, ¿no? Hablamos de que no solamente hay que hacerlo cuando se cae una techumbre, cuando no tienen luz, cuando se inundan. O sea, creo que es muy bueno que la gobernadora asista a los planteles educativos, conozca las necesidades, vea la situación en la que estudian los niños y sobre todo que plantee soluciones, que realmente se genere, porque debería de existir un programa de mantenimiento a los planteles escolares. Cuando inició el ciclo escolar se hablaba de 86 centros escolares que tenían deficiencias, sobre todo de electricidad. Hasta la fecha no se han cubierto los 86, hay algunos que siguen estando pendientes. Entonces, si la gobernadora ya abrió la puerta para asistir y escuchar estas necesidades, que realmente se pongan las pilas en la solución del problema. ¿Por qué? Porque es donde estás forjando a las futuras generaciones del estado. Sabemos que son muchos los niños que están en las escuelas públicas y que qué mejor que estén en buenas condiciones. Hay escuelas, por ejemplo, veía escuelas en Guasave que se inundaron ahora con estas lluvias, kinder que les entre el agua, o sea, la situación también en la que está el mobiliario escolar. Muchos niños están sentados en como pupitres de madera que están ya con mucho desgaste. Entonces, creo que sí es importante este tipo de mantenimiento y este tipo de atención hacia el tema de los centros escolares, porque es un problema muy arraigado de los gobiernos y porque debería de existir la carga presupuestal necesaria, sobre todo para cubrir estas primeras necesidades, que son el tema de la luz, que sabemos que estos robos al cableado eléctrico que hacen algunos vándalos en las colonias, pues también pega muy fuerte. Entonces, ojalá de verdad y la gobernadora tome las riendas, genera las estrategias y soluciones. Ella en una entrevista dijo que ya había girado instrucciones al ICIFE para resolver algunas cosas. Sabemos que es un tema de presupuesto, de dinero, pero pues habrá que buscar los mecanismos necesarios para que las condiciones se mejoren en los centros escolares y los padres de familia se sientan con la seguridad de que sus hijos están en un lugar seguro, ¿no?
0: Gracias, Mira. Tu punto de vista, doctor Gilberto Plata.
2: Tenemos años hablando del tema de la infraestructura educativa y el lamentable estado que guarda. Todavía recordamos como en aquellos momentos de su gestión, Rubén Rocha Moya daba instrucciones porque no lo pelaban, la verdad, porque no se materializaban. Aquí todo parte de presupuestos. Es lamentable la condición de la infraestructura educativa en Sinaloa, lo sabemos. Sin embargo, esto ha contrastado con una situación muy específica. El discurso es decir, se va a hacer y bla, bla, bla, bla, bla, bla. Lo que sí ha sido muy bueno el gobierno federal. Sin embargo, el presupuesto educativo en este país paulatinamente se ha ido reduciendo año con año. Y con esto se reduce la posibilidad de generación de infraestructura educativa y por lo menos conservar dignamente. Fíjense a qué punto hemos llegado. Pedimos que no se estén cayendo las aulas, que tengan energía eléctrica. ¿En qué punto llegaríamos a tener condiciones dignas de limpieza, sanitarios, con que las escuelas cuenten con dotaciones de papelería, de insumos, etcétera? O sea, eso ya sería Dinamarca, yo creo, aun y cuando dicen que estamos en Dinamarca. Entonces, ¿a qué punto se ha venido haciendo más y más paupérrima la infraestructura educativa, que nos damos por bien servidos de que no goteen? Nos damos por bien servidos de que tengan energía eléctrica. Se les llena la boca diciendo que están prohibidas las cuotas de los padres de familia. Estoy de acuerdo en que no se condicione la educación, pero de eso a generalizarlo, ¿qué aportan para las escuelas? No tienen papelería, no tienen insumos, no tienen material de limpieza, pero eso sí, muy dignos, no le pidan a los padres de familia, y aquellos que están interesados en condiciones dignas para los hijos no los permiten participar. Pues que no se organizaban con el pueblo. Pero además de esto es puro discurso. ¿En qué se ha gastado lo que se han economizado, por llamar de una manera, de la infraestructura educativa y mantener el nivel? En las universidades patito, esas que se mandan, que la Rosario Castellano, que la del Bienestar, etcétera, etcétera, que anuncian que va a haber 200 preparatorias en el país, nuevas, y etcétera, etcétera. No mantienen las que tienen y quieren generar otras nuevas. Pero bueno, es donde choca y surge la triste y terca realidad. Un discurso triunfalista donde dicen que la educación está garantizada, pero dense una vuelta en cualquier escuela, ya no de pueblo, ya no de ranchería, de cualquier ciudad y de las principales del estado como Culiacán, Mazatlán y Ahome, y las condiciones son más que deplorables. Ojalá y partieran de un diagnóstico. Qué bueno que la hoy gobernadora, o hasta hoy gobernadora Graciela Domínguez, vaya a los centros educativos, pero no se los escojan. creo que ella sabe porque fue secretaria de Educación Pública y sabe del de la problemática. Ella sabe lo que es que el titular del ICIFE no la pele, ¿eh? Porque ella como secretaria decía una cosa y en ICIFE la bateaban. A lo mejor por eso fue el cambio, no lo sé. El punto es que ya conoce la problemática, pero también sabe que esto es de presupuestos y la oportunidad vendrá en un mes más. Bueno, ya se mandó el presupuesto en agosto, se mandó el presupuesto para el próximo año. Si en ese presupuesto no hay aportaciones mayores para infraestructura educativa, conservación y demás de la infraestructura educativa de ese estado, pueden organizar los números que quieran de eventos cívicos en las escuelas, ir y tomarse la foto con los niños y niñas, pero no va a pasar de ahí y van a seguir en la misma triste y patética simulación que hasta el día de hoy han demostrado día con día.
0: Efectivamente, es un gran reto, será una necesidad de que las personas que han llegado, en este caso al ICIFE, tenga la capacidad, pero sobre todo que se diagnostique bien aquellos lugares que hay que resolver, porque o no han iniciado clases o el ciclo se para cada que cae una gota de agua. Hay un caso que es muy penoso en un centro educativo donde la techumbre, y por el color de la lámina y de las estructuras, no es muy vieja, está caída. ¿Por qué? Porque pues se dio al viento y no se hicieron los cálculos estructurales como para, pues en esta zona los vientos son así, asado, y para que no se caiga. Afortunadamente esto no representó un daño para los niños o las niñas, pero sí, qué bueno que hagan techumbres, sirven mucho para evitar que los educandos y educandas hagan actividades físicas, recreativas, y etcétera. Pero sí, la gran premisa debe de ser, uno, revisarlas, las que están, las que se hicieron con el proveedor que se le cayó, y las que se hicieron en los últimos años que seguramente no están bien hechas. Uno de los temas fuertes en el nivel nacional, a pesar del 2 de octubre y las manifestaciones que hay, es un asunto que pasó en Coahuila, donde una directiva de una preparatoria fue asesinada, así literal, a partir de estos monstruos que aparecen y que nadie sabe de dónde salen, que de pronto llegan y hacen una cosa como esta. Penosamente, esto se presenta y pues dejó una triste historia en este centro educativo del estado de Coahuila, en Torreón, una ciudad importante y que penosamente mucho de lo que habían presumido es que era un estado muy progresista, que lo es, y no por esto dejará de serlo, pero sí llama mucho a la reflexión. Y como suele pasar con el gobierno federal y con las personas que están cercanas a la presidenta, le dan alternativas de es que ahora sí vamos a revisar con inteligencia estas figuras que surgen desde redes sociales, desde internet, y las van a prohibir. La presidenta hoy anuncia que estará convocando a investigadores de las universidades más importantes de México, como lo hizo así con el tema del fracking en el gas, y que a partir de eso, en una semana, van a hacer un decreto para prohibir a esas plataformas que tienen contenidos que pueden provocar esto que sucedió. Sería producto de un estudio que no será en una semana, sino en muchos meses, como para evaluar qué tipo de plataformas son las que están haciendo. Si las que ya se conocen y que se utilizan y que de pronto tienen contenidos peligrosos, o si que algunas plataformas que están en la web, pero sobre todo en la dark web, están generando estas consecuencias. En Estados Unidos han llegado a la conclusión que todo lo que detona muchos episodios violentos parecidos a este o más que este surgen a partir de sitios diseñados desde la dark web y que su propósito es encontrar gente que pueda hacer este tipo de cosas tan penosísimas. Honestamente, yo vería a 32 secretarios o secretarias de Educación Pública implementando una medida preventiva para esto, y yo estoy seguro que no lo van a poder hacer. Yo tampoco veo que la inteligencia de los chicos del Harpus, que son muy buenos para peinarse como él, al modo ranchero, porque hay unos que de plano se pasan de Harpus y les queda muy a lo chafa, y que vean o que empiecen a detectar prematuramente un hecho de esta naturaleza, que una persona agarre un rifle, agarre una pistola, agarre una macana y afecte a un tercero. Yo lo veo más que imposible. Lo que veo muy complicado es que la Presidenta de la República salga a decir que en una semana va a tener ese decreto. ¿Para qué? Para que se haga, que se publique en el diario oficial y sea motivo de un acto preventivo. Honestamente, yo no veo quién lo va a poder aplicar, quién lo va a poder prevenir, porque la triste y cruda realidad, como bien comenta muchas veces el doctor Gilberto Plata, nos lleva a decir en muchos estados del país y en el nuestro que los directivos de educación no tienen esos alcances. Y los de seguridad, menos. Si uno ve los programas preventivos de la Secretaría de Seguridad Pública, pues son buenos, no están de más, pero honestamente, entre que sean buenos y que sean efectivos, hay distancias bastante marcadas. Tu punto de vista, doctor Gilberto Plata.
2: Son un miserable chiste, la verdad, porque anuncian un grupo de colaboración institucional y reparten culpas que si las plataformas digitales y que a ver. Creo que esto es abrir demasiado. ¿Cuáles son los hechos concretos? Dos jóvenes asesinaron a una subdirectora en una escuela. No eran alumnos, eran exalumnos, para empezar, 18 años. Y lo hicieron aparentemente, según informa la fiscalía, por pertenecer a grupos radicales, promover el caos, etcétera, etcétera. Son personas inadaptadas. Y a partir de cuando, y ahora parecía ser que le están buscando la justificación, ahora toda la culpa de del internet, todo es culpa de las plataformas digitales, etcétera. No resto que es un factor que incide, pero esto es un proceso de deterioro de la fortaleza institucional de las escuelas. Es más, yo lo digo como maestro, y no lo quiero imaginar yo que la veo con estudiantes universitarios, aquellos cuando navegan en preparatoria, secundaria y primaria, que ahora no le puedes ni llamar la atención porque se dejan venir los padres, y con esas tendencias woke buena ondita en gobierno, es todo un broncón para un padre. Simple y sencillamente reprobar a un alumno ya no puedes, está prohibido. Llamarle la atención es denigrante, atenta contra su identidad. ¿Qué querían? Si estamos creando una generación de personas soberbias y empoderadas, sin control, sin referentes morales, y en muchos de los casos, con padres que están dedicados más a congraciarse con los hijos que a imponer disciplina. Y no estoy hablando de volver a los tiempos de la formación de los golpes, ni mucho menos. Simple y sencillamente, esto es una cuestión integral. Esto que estamos viendo, el deterioro, las consecuencias, la violencia en todas sus formas, que en Sinaloa la vimos de una manera muy distinta, tiene un factor común: el deterioro del tejido social, el decrecimiento de las facultades de las instituciones, pero sobre todo el miedo a ejercer el poder. Nuestros gobernantes quieren ser buena ondita, quieren ser populares. Siempre que se toma una decisión desde la justicia, desde el gobierno, desde el deber ser, obviamente si hay un conflicto, la decisión que tome a una de las partes va a dejar inconformes. Y tenemos payasos y payasas en el gobierno que quieren dejar contento a todo mundo, y lo único que hacen es

0: restar autoridad al gobierno, debilitar las instituciones, pero sobre todo poner en peligro diariamente a quienes buscan o encauzar las problemáticas. Hoy en día es más fácil para los maestros y maestras que enfrentan la realidad día con día en el aula constreñirse a lo que dice el librito, dar la clase, sin involucrarse ya si el alumno tiene problemas, que si el alumno no cumple con las tareas, que si el alumno podría mejorar, pero hay factores que inciden. No, no le digas nada porque los padres luego se sienten, las autoridades tienen miedo de poner orden y se dan estas consecuencias. Esto más que un tema de seguridad es una muestra del deterioro de las instituciones y estas respuestas de la presidenta Sheinbaum y de toda la playa de autoridades educativas es una muestra más de las payasadas que hacen y la búsqueda de ese discurso, grupo interinstitucional, pónganse a trabajar en la educación, hagan diagnósticos reales, eso es lo que ocupan, no andar disfrazando y seguir pateando el bote en cuestiones tan básicas como este, porque hay un principio, quien no puede lo menos, tampoco puede lo más, y esos resultados los vemos día con día en Sinaloa.
1: Muchas gracias, doctor. Tu punto de vista, mira, Aguilar.
2: Pues, Enrique, creo que este es un tema que en donde el involucramiento viene desde la casa, no desde la familia, y bien lo decía el doctor Gilberto, creo que en las escuelas se ha perdido este esquema de detectar patrones de conducta de los niños o de los jóvenes, que antes de cierta forma los maestros trabajaban y lo veían, de simple observación lo hacían. Ahora los maestros están más apegados al librito. Creo que la falta de capacitación en este sentido o de preparación en este sentido hacia los maestros pues también genera este tipo de problemas, ¿no? Y sobre todo, ¿cómo se desarrollan en su núcleo familiar? Por eso lo que plantea la presidenta podría formar parte de una solución, pero el trabajo más grande viene en el involucramiento de la familia también y del tomar en cuenta a los padres de familia, que pues ahora también en estas nuevas generaciones los padres de familia se han hecho mucho más laxos en muchos sentidos, en lugar de implementar esta disciplina y este sistema que a lo mejor no es el que teníamos las generaciones de nosotros, pero que funcionaba muy bien hasta la fecha. Yo siempre lo he dicho, yo creo que a los que nos jalaron el pelo en algún momento ni estamos locos ni estamos mal, ¿no? Creo que de cierta manera siempre estuvimos en el camino de la disciplina y es muy fácil tratar de quererte meter y de decir vamos a generar una legislación para las plataformas digitales y todo esto, sí, pero y la parte conductual del ser humano, ¿de qué forma la vas a tratar? Y creo que esa es la parte más complicada y la que debería de tomarse en cuenta dentro de este plan de solución que quieren generar, porque pues la seguridad en los planteles escolares no es solamente tener policías afuera del plantel escolar, creo que la seguridad hacia adentro también es importante y la metodología es completamente diferente a lo que plantea.
1: Hay una cosa también que yo no lo planteé para no inducir, pero es Coahuila, pues. Coahuila es un gobierno que gobierna un gobernador que es muy bueno, eso es todo en temas de seguridad, pero es PRIST, es pues para la cuarta transformación. Y esta sobrereacción con el florido discurso de Omar García Harpus, que para eso es muy bueno, pero para trabajar no sirve para nada, pues es un ingrediente, porque hay que decir que ya después de ayer, ya todos dicen, no, es que es el sucesor, y es el sucesor, y a lo mejor tienen razón, pero ¿para qué tanto brinco estando el señor tan palejo? Yo espero que de esto salga bueno, algo bueno, pero lo que sí veo es que estar sudando calenturas ajenas que en periodos que faltan 4 años, pues no le hace nada a este país. Nada bueno, por supuesto. Mi estimada Mira, muchas gracias, que tengas un excelente fin de semana.
2: Muchas gracias, Enrique, excelente fin de semana para ustedes también, para el auditorio, y le quiero mandar un saludo y un abrazo con todo cariño a mi líder, a nuestro líder, sí, que nos está escuchando y nos manda saludos. Entonces va de regreso, líder, y la bandera aquí la traemos en la mano.
1: Líder, saludos. Sí, oíste lo bien que
2: no habló. Me ha arreglado la lámpara, pero ¿qué tiene? Sigue siendo mi líder, le tengo fe.
1: Al modo, es una cosa, digo. O sea, querido doctor, muchas gracias.
0: Buenas tardes. Muy buenas tardes, Enrique, igualmente, que te vayan muy buen fin de semana. Mira, muy buenas tardes, muy buenas tardes, Sinaloa. Éxito y bendiciones. Oigan, antes de eso, mañana es sábado, no vayan a salir con sus cosas, ya saben por qué.
1: No los
0: invoques.
1: Ya
0: párenlo. Y a todos los que dicen, octubre sorpréndeme, mejor que lo sorprendan, no, ya más no, adelantito, no ahorita ya, ¿eh?
1: Otro día, otro año.
0: Septiembre, el mes más violento para las mujeres en lo que va estos dos años, ¿eh?
1: ¿Y qué pasa?
0: En Sinaloa.
1: Penosamente es una realidad. Vemos personas que están en distintas actividades que tuvieron responsabilidades y que no han movido un dedo. Ahora con esta reforma de ley que se estará generando cosas nuevas en el tema del feminicidio, y eso sí, para las fotos son muy, pero muy buenas y buenas. Gracias, compañeras, gracias al equipo, a George y por supuesto a César López, y gracias a usted por el favor de su atención. A nombre de todo este equipo de profesionales de la comunicación, la radiodifusión, el periodismo y las redes sociales, Enrique Gil Vargas les agradece el favor de su atención y les invita para que el próximo lunes en punto de las 6 de la tarde nos acompañe en La Revuelta y Media, y también el mismo lunes, pero a las 6 de la mañana, nos acompañe en Viva la Noticia Matutino. Que tenga un excelente fin de semana.
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Crayola, hola Crayola, muy buenas tardes, ya noches casi. Soy Elena Jiménez, aquí estoy de vuelta con todos ustedes a través de los micrófonos de la 88.9, la qué buena de WhatsApp en este maravilloso, increíble inicio de fin de semana. Es viernes, el cuerpo y el alma y el ser lo saben, por supuesto. Andamos ya con un...

0: un piecito afuera, a la calle, ¿verdad? Queriendo hacer algo especial esta noche. Bueno, hay que reservarnos, ¿verdad? Un poquito, porque recuerden que mañana está el super baile de la dinastía Elizalde, por amor a Guasave, en el Curoda Park, que no hay que perdernos, porque hay que ir a bailar, a disfrutar, a recordar tantas canciones, ¿no? A disfrutar de, pues, esta dinastía que nos ha regalado tantos que buenos momentos. Dieciocho minutos ya después de las 7, pues quédate conmigo en esta mi última hora de mi jornada laboral del día de hoy. Son esos temas maravillosos del ayer. Viajemos juntos a través del tiempo. 687-87-195-93 es el teléfono de buzón de WhatsApp. Seguimos sin teléfono en cabina. Telmex, repórtese, pónganse las pilas. Hoy, esta noche, presente la gran leona dormida, Lupita D'Alessio. También vienen las hash, ¿eh? Hoy presente el gran Ricardo Arjona, Vicente Fernández, Alan. También presente el Sol de México, Luis Miguel. También está presente Chayanne, José Augusto, Estela Núñez y algo más. Gracias a la gente que ya está en sintonía de la Qué Buena. Y nos vamos en este preciso momento con este tema. Y esto dice así. Viene la gran Lupita D'Alessio. Y esto se titula Ese Hombre. Son los Qué Buenos Recuerdos. Aquí suena la Qué Buena.
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2: 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La temperatura.

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0: 45 minutos después de las 7 de la tarde. 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
0: ¿Qué tal su tarde de viernes? En un día que pues ha estado lloviendo, ¿no? Gran parte del día. Están húmedas las calles de nuestra Guasave. Se siente ese clima especial de lluvia. Saludos a mis amigos del camión de la Ruta de la Brecha, que ya me mandaron el respectivo saludo a través de nuestro Qué Buen WhatsApp.

Nel, escuchamos este tema recordando uno de los éxitos por allá en los noventas de Ricardo Arjona. ¿Quién diría? ¿Quién diría que ya llevamos más de 2 años conectando con todos ustedes? Público hermoso que durante este tiempo nos ha estado acompañando y hemos seguido teniendo esta relación, ¿eh? Es una relación muy especial. Es algo único lo que vive el, las personas que estamos en los micrófonos con usted, la gente que nos escucha ahí en sus hogares, en sus trabajos, en sus recorridos, en su automóvil. De alguna manera formamos parte de su rutina diaria y eso es una bendición. 7:37, nos vamos a recordar al grande, viene Chente Fernández. ¡Ay! Y qué de raro tiene, ¿verdad? Son los Qué Buenos Recuerdos. Aquí suena la Qué Buena.

0: 7:40.
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0: 48.
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7: La temperatura.
1: 29 grados.
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22 minutos ya para las 8 de la noche. Llegó el momento, mi gente, de despedirme. Nos vamos con esta canción de Vilma Palma, Los Vampiros, que se va hasta Los Ángeles del Triunfo para complacer a mi buen amigo Richard. Saludos para él, que se encuentra

con su hija y con su ratoncito, su nieto, disfrutando de la programación de La Qué Buena, ¿eh? Muy buenas noches, a disfrutar de esta noche especial de viernes. Tenemos una cita el día de mañana a partir de las 12 con las consagradas. Soy Elena Jiménez, estos fueron los Qué Buenos Recuerdos. Buenas noches, hasta luego. Y aquí suena La Qué Buena.

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0: buenos recuerdos de la que buena. Buenas noches.
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0: La temperatura.
1: 28 grados.
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0: 9:15.
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8: La temperatura.
0: 28 grados.
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0: 9:26.
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0: 9:37. 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
2: La temperatura.
0: 28 grados. 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

0: 10:16.
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10: La temperatura
0: 28 grados.
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0: 1029.
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0: 10:38.
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3: La temperatura.
0: 28 grados.
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0: 11:20.
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5: La temperatura.
6: 27 grados.

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3: La temperatura
6: 27 grados.

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0: 12:17.
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5: La temperatura
0: 27 grados.

0: 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Son las 12:50.
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5: La temperatura.
0: 27 grados.

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2: La temperatura
1: 27 grados.
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0: Eso. 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
4: 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La temperatura.
0: 27 grados. 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

0: las 2:18.
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2: La temperatura.
1: 27 grados.

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6: La temperatura
0: 26 grados.
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2: La temperatura.
0: 26 grados.

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0: 55.
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4: La temperatura.
0: 26 grados.

0: 4:36.
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0: 452.
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5: La temperatura
0: 26 grados.
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0: 520. 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
1: La temperatura.
0: 26 grados. 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

0: 46. 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
1: La temperatura
0: 26 grados.
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0: 622. 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
7: La temperatura
8: 26 grados. ¡Qué buen fin de semana!

0: 6:45.
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6: La temperatura.
3: 26 grados. 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

0: 718. 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

0: 727.
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0: 7:37.
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15: Las 8:15.
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0: lo que Dios te dio. De qué sirve que se lo comen los gusanos?
1: ¿Verdad? Tienes razón, Rafita. ¡Buenos días, caballeros! ¡Buenos días! ¿Cómo andamos? ¡Hoy sábado! Sábado de fiesta. Y vaya que va a haber fiesta hoy por el Curo de Park. La dinastía Lizalde, que no se le olvide, ¿eh? Que nos vamos a enfiestar por allá a cantar la de andaba cortando papa con una muchacha guapa.
0: Ya no aguanto, Carlita Berrieso. Ya tengo las botas boleaditas, el sombrero. Ya le quité la pelusa, el pantalón y la camisa planchada, así como cuando iba a ir a la posada un día que dormía con la ropa así lista a un lado. Así estoy listo.
1: Me encanta, así ya formada.
0: Así, formadita.
1: Me encanta, yo también, mijo. Ya me metí en remojo desde ayer. ¿Qué? Me puse mis uñas vaqueras y demás, ¿eh?
0: ¿Y qué crees? Yo,
1: ¿qué pasó?
0: Que lavé y llovió.
1: ¡Ay, ya la te ropa, dije que no mañana, lluevas, hombre!
0: ¡Qué coraje me dio! Mira, me dan ganas de...
1: ¡No, hombre, quemar mijo!
0: Quemar la ropa.
1: Ya te dije yo que tú eres el mal, hombre. Que no dejes, que ya... O sea, mijo, tenía un día estrenando el desnivel de nuevo. Y ya, vuelve, ya. Y otra vez, mijo, no, hombre.
0: Oye, la Reli se reportó ya, pero bien temprano. Bien temprano se reportó la Reli. ¿Qué te parece si la escuchamos? A ver qué nos va a decir esta mañana.
2: Hola, hola, mis hermosos, ¿cómo están? ¿Cómo les amaneció? Muy bonito día, plebes, ya sabadito lindo, aquí con toda la actitud desde tempranito, plebes, ya aquí escuchándolos como cada mañana, y pues ya andamos en remojo, plebes, para irnos ahí al Curoda para escuchar a la dinastía Elizalde, plebes. Ojalá y me toque verlos por allá, bailar y divertirnos, plebes. Sale, vale. Ahí manden mis saluditos, ya saben que los quiero mucho y los quiero ver triunfar. Y recuerden que aquí suena la qué buena.
0: ¡Eso! Ahí está la Areli, plebes, que anda, es así, anda más apuntada.
1: Mi hijo, la Areli desde antier tiene la ropa lista. O sea, si nosotros en la noche, no, hombre, la Areli ya, mira, ya volvió 3 veces las botas. Ya se midió 10 sombreros. No, mi hijita. Imagínate.
0: Y que le pongamos su canción, dice suspiros. ¿Suspiros con quién, hermosa? Suspiros. Se me antojaron. ¿Con el coyote? Te la voy a poner con el
1: con
0: coyote.
1: Con ese se me antoja.
0: Aquí te la voy a poner.
1: Ahí está, dijo. Allá que le, sí, con que el coyote.
0: Por supuesto. Bienvenidos todos. Saludos a la Carlita, a Juan Ramón, a Edén. Saludos para Gilberto Valenzuela, Ricardo Chávez, a la Carlita, a la Ana, que no se han reportado y no trabajarán ahora tan temprano.
1: Yo digo que...
0: Saludos a la Ana, saludos a Lourdes de Moatelas, al Moisés Rivera, saludos a Lavero, saludos a Ernesto. ¿A quién más? Al Diablito,
1: a Daniel Solano.
0: Daniel Solano. Gerardo Tozón.
1: Sí, a Guadalupe.
0: Porque es que nos tiene abandonados.
1: Nos tiene bien abandonados.
0: Nos tiene bien abandonados.
1: Oye, Guadalupe, y Bojorque. También, fíjate que quiero mandar saludote a los desganados de los mariscos con Pa Martín por allá por el Santa Fe. Esos plebones. Desde que se levantan, tienen prendida la qué buena. ¿Cómo la ves?
0: Pues un saludo para ellos. Y mira, uno de estos, ellos solos.
1: Ay, pero bueno, que se lo repartan.
0: Sí, sí, sí, el teléfono en cabina está disponible. 687-871-9593. Puede reportarse, pedir canciones, felicitaciones, lo que quiera. Aquí le vamos a complacer al 88.9.
1: Es correcto, Rafita, porque hoy es sábado de fiesta.
0: Eso. Y Guasave, literalmente Guasave, está de fiesta el
1: claro,
0: día de hoy.
1: Claro que estamos de fiesta, Rafita. Hoy sábado 3 de octubre, que ya se va a acabar el mes otra vez.
0: Se va a acabar el mes, por supuesto, en mi mundo. Y de arriero somos, en el camino andamos. Y que se deje venir el aguinaldo, ya no aguanto, ya te puedo sentir.
1: Siento que me anda respirando cerquita, mijo.
0: Cerquitita, pero vamos con buena música. ¿Qué te parece? Nos vamos con este tema de El Coyote para nuestra amiga Areli, que se llama Suspiros. 8 de la mañana con 48 minutos. No le cambie, aquí suena.
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0: Te quebraron la cabeza. Haber sido sí. DJ, te dije, pero yo me erré de profesión.
1: Oye,
0: erré de profesión.
1: Vea que se quebraron mucho la cabeza nomás aplastándole a una tecla del piano, tú. ¿Te das cuenta? El bip.
0: Yo si hubiera sido músico, hubiera sido ese músico, el del sonidito.
1: Me encantó. Ay, Rafita.
0: Oye, sí.
1: Oye, pero, mijo, ¿no ocupa más? Esa canción, mira, sabrosa. O sea, yo ahorita me dan ganas de bailar y bailar y bailar y bailar el el sonidito. Y así se llama, mijo. El sonidito. No, más un sonidito.
0: Un sonidito.
1: Y ya.
0: Y no ocupa más.
1: Y con eso ya se armó.
0: Ahí está.
1: Con eso amenizas absolutamente todo. Pero fíjate que hoy queremos felicitar a los cumpleaños que están de manteles largos. Pero fíjate que yo tengo que felicitar a una personita que estuvo de manteles largos el día de ayer.
0: Ay, se te olvidó. Mira, ya sabrás si te
1: quieren
0: mucho.
1: Aquí va la felicitación para Christopher. Me dijeron que era muy fan de nosotros y de La Qué Buena Guasave. Pues de parte de tus amigos de La Qué Buena, te mando felicitar. Espero que hayas tenido un excelente cumpleaños, que te hayan apapachado mucho, que la hayas pasado bien padre. Ah, espero que te hayan dado muchos regalos, que hayas comido mucho pastel y que Dios te bendiga allí siempre, que te llene de bendiciones de parte de tu amiga Carla Berreyesa aquí en La Qué Buena y de parte de toda la familia, por
0: supuesto. Toda la familia de La Qué Buena, feliz cumpleaños. Y bueno, pues es momento de irnos con las mañanitas para todos los cumpleaños del día de hoy. Para quienes estén celebrando lo que estén celebrando, aquí se la vamos a festejar en el 88.9. Ya son las 9:18. Vámonos con las mañanitas y les decimos
1: ¡feliz cumpleaños!

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0: minutos. Seguimos en sintonía a través de tu estación favorita, La Qué Buena, WhatsApp 88.9. Ya se andan reportando los kebunianos. Vamos a escuchar qué tienen para decirnos hoy.
1: Hoy en el Aceitunas. Todo es normalito y en el malecón, pero en el Aceitunas le pegan hasta las 2 de la mañana hoy, ¿no? Para los que van a andar jarras, para los que van a andar felices allá con las dinastías Elizalde. Lleguen a cenar. ¡Saluditos!
0: ¡Éale! Pues ahí ya estamos escuchando. Estamos escuchando al taquero más viral, al Pato Verdugo, que dice que le caigan allá a los taquitos del Pato Verdugo para las personas que se van a enfiestar hoy. Y estaba viendo ahí que dice que se va a meter, que de chompeta dice. Que de chompeta se va a dejar ir, qué bárbaro. Eso quiere decir que Guasave va a estar de fiesta hoy. Y pues yo creo que así debe de ser, ¿no? Así debe de ser. Tenemos que estar enfiestados. Tenemos que estar disfrutando de la buena música que vamos a tener aquí en La Qué Buena. Y aparte me voy en directo allá con la dinastía Elizalde. Pero fíjense que hoy pues pinta para ser un día maravilloso. Pinta para ser un día único, extraordinario. Pero fíjate que hoy es el día del novio. Ajá, así como lo estás leyendo, hoy es el día del novio, así como me estás escuchando. Y aquí te voy a platicar rápidamente por qué sí hay día del novio. Porque sabíamos que hay día de la novia.

0: novia. Pero pues el novio también cuenta, ¿verdad? Entonces, novia, si no le compraron nada al novio, pues qué bárbaro, porque se las van a ver, les van a reclamar. Así que córrenle ahorita a hacerle el detalle al novio. Y aquí les voy a platicar desde cuándo. Pues fíjate que cada 3 de octubre, a través de redes sociales, se llenan de fotografías, de videos, porque hoy es el día del novio. Esta fecha dicen que ganó popularidad aquí en México. Y que en otros países de Latinoamérica pues también lo celebran, que totalmente así de que digas, ay, lo instauraron así, de que las Naciones Unidas, no, ¿verdad? Pero es un día que les gusta a los novios y a las novias también apapachar al novio, así que si tú tienes novio y no le has comprado nada, pues muévete a comprarle el regalo. Y fíjate que nace a través de TikTok, de Instagram y de Facebook, donde las parejas pues comparten ahí fotos muy románticas con los novios. Así que córrele, exprésale tu cariño a tu novio, porque hoy es el día de el novio. Y que vivan los novios, ¿verdad? Y también pues fíjate que es el día de la odontología aquí en Latinoamérica. Algo que pues que es muy necesario, ¿no? La salud de nuestros dientes, de nuestra boca, de absolutamente todo. Pues hay que darle honor a quien honor merece. Una profesión muy bella, muy linda y aparte ayuda de la salud. Pero nos vamos con el mexicano de Germán Romero, sombrero vaquero. Recuerda, no la olvides, aquí suena la que buena.
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1: Estos dos ya se van, pero pronto regresarán con más locuras, todos sus amigos y mucha diversión. 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

0: nos vamos.
1: Mira, pues, yo que venía con muchas ganas de platicar el día de hoy, pero pues ni modo, ya nos vamos, pero estamos en el camino, andamos. Pero voy, ya son las, ¿qué horas son? Las 9:59 de la mañana.
2: Ya son las 10.
1: Ya son las 10, pues ni modo. Nos escuchamos el próximo lunes en punto de las 9 de la mañana a través del 88.9 en el Morning Show. Se queda con Carla Berreyesa y su programa de complacencias, porque ya lo sabe que Carlita Berreyesa lo complace, se la toca y se la va a dejar ir toda completita. Llámele al 687-871-9593 para que le complazca su gusto musical y le deje ir la hora completa de la música que usted decida. Recuerde que aquí suena la que buena, no lo olvide. Yo me llamo Rafa.
2: Y yo me llamo Carla.
1: Como dijo mi ex,
2: hasta aquí llegamos.

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3: Buenos días, caballeros. ¿Cómo andamos? Bienvenidos a las complacencias de este sábado social. Sábado de pachanga. Ya lo sabe usted que hoy es un sábado muy especial. Y en la que buena lo sabemos, así que le voy a tener pura buena música. Ya sabes que soy tu Carlita de Reyes de confianza. A la orden, para el orden y el desorden. Teléfono en cabina listo y disponible para ti. 687-871-9593. Pero yo quiero comenzar con un temita de nuestra diosa de la banda, Jenny Rivera, con Se las voy a dar. ¡Ay! A otro. Vámonos con este temazo. Recuerda, no la olvides, aquí suena la que van a.

0: Gracias, hombre.
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10 de la mañana con 30 minutos. Sigo en sintonía a través de tu estación favorita, la que, bueno, WhatsApp 88.9. Y me piden que la canción que va a continuación va dedicada para Gustavo, amante del campo y las estrellas. Una vieja amistad que ha estado en el tren de la vida desde hace 11 años hasta siempre. Que han visto el rancho árido con lluvias, vientos de Santana, frío, calor intenso, incendios y hacerlo renacer como el ave fénix. Y no desisten. Esta canción va hasta el rancho Don Gustavo, Valle de Guadalupe, de parte de Verónica. Y nos vamos con Somos Instantes a través de tu estación favorita. Recuerda, no la olvides, aquí suena La Que Buena.

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2: 10 de la mañana con 57 minutos. Ya me voy a despedir por este día, pero sé que usted se va a enfiestarnos. ¿No? Vamos a enfiestarnos bien en la Dinastía Elizalde. Ya nos vemos. Teléfono en cabina, 687-871-9593. Recuerda que soy tu Carlita Barrillosa de confianza. Mi consejo, que te portes bien, porque si te vas a portar mal, ¡invítame! No seas malito, ya sabes que el día lunes tenemos una cita, nos quedamos con las que buenísimas. Y más tarde llega Elena Jiménez con la mejor programación musical. Buen provecho para todos los que ya están desayunando, qué envidia. Yo no he desayunado nada, ahorita vemos. Pero me despido con Natanael Cano y Gabito Ballesteros con Perlas Negras. Recuerda, no la olvides, aquí suena la que

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fin de semana. ¿Cómo están? Bienvenidos y bienvenidas. Qué gusto saludarles. Aquí les acompaña Juan Carlos Chiñas, el Zorro Fresa. Estamos listos para comenzar con el conteo más importante de la música regional mexicana. Estas son las Qué Buenísimas. Quédate con nosotros para hacer un recorrido por las canciones más solicitadas durante toda esta semana. ¿Cuáles son las más populares? ¿Cuáles son las que la gente está pidiendo muchísimo más? Aquí te las voy a estar presentando y nos vamos al lugar número 9. Aquí está Jaguarú, feat. Ingrid, se llama Me Desespero.

comentarios a través de las redes sociales. Recuerda, estamos como Qué Buena México. Gracias a toda la gente que nos acompaña y a todos los que están pidiendo el lanzamiento viral. Aquí está Baby Wow. Es Karol G, el lanzamiento viral de la semana aquí a través de Las Qué Buenísimas.

abrazo fuerte desde la famosa Qué Buena. Te sigue saludando Juan Carlos Chiñas, el zorro fresa contigo en este excelente fin de semana. ¿Cómo le estás pasando? Excelentemente bien, gracias. Y nos vamos al lugar número 7. Aquí está Cumbia Pedregal. Esta canción la semana pasada se encontraba en el lugar número 6. Hoy desciende en un lugar. Se llama Como una novela.

0: escuchar a Remy Valenzuela con la canción Cada Día Más. Esta canción que avanzó dos lugares. Antes de irnos a la pausa, ¿qué les parece si hacemos un recuento para saber cómo van las cosas? En el lugar número 10 se encuentra Al Final del Día del grupo Firme. Lugar número 9, Me Desespero, son los Yaguarúe e Ingrid. Lugar número 8, Morena, la arrolladora Banda Limón de Don René Camacho. En el lugar número 7, Como Una Novela, a cargo de Cumbia Pedregal. Y el lugar número 6 lo tiene Cada Día Más, Remy Valenzuela.
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2: 11:26.
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de semana. ¿Cómo están, familia de la Qué Buena? Te saluda Juan Carlos Chiñas, el Zorro Fresa. Y vamos a continuar con más de las Qué Buenísimas. Nos vamos directamente al lugar número 4. Esta canción la semana pasada se encontraba en el lugar número 2. Se llama Sin Aire. Es Aarón y su grupo Ilusión y Junior Clan.

gente de la República Mexicana. Les mandamos un abrazo muy especial a toda la cadena Qué Buena, de norte a sur, de este a oeste. Les sigue saludando Juan Carlos Chiñas, el Zorro Fresa. Y ahora les voy a presentar el lanzamiento de la Qué Buena. Esta canción se llama Ranchero Enamorado. Es el

llegando al lugar número 2. Esta canción la semana pasada se encontraba en el lugar número 3 y avanza un lugar. Es de Moy Bobadilla, se llama Tus Mentiras.

0: antes de presentarte al primer lugar de las que buenísimas esta semana, vamos a hacer un recuento de cómo van las cosas. Así es que pon mucha atención. Lugar número 5, Cañón y Medio, Grupo Firme. Lugar número 4, Sin Aire, Aarón y su grupo Ilusión, junto con Junior Clan. Lugar número 3, Si las miradas mataran, La Arrolladora. Lugar número 2, Tus mentiras, Es muy bobadilla. Y aquí está el primer lugar de las que buenísimas.
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0: primer lugar de las que buenísimas esta semana. Eres mi nada a cargo de Yuridia. Esta canción que se fue colando poco a poco y de pronto dio un salto impresionante. Del 5 al lugar número 1, aquí está Yuridia con Eres mi nada. Lugar número 1 de las que buenísimas esta semana. Muchas felicidades. Ha llegado el momento de decir bye bye. Nosotros ya nos vamos. Gracias por habernos acompañado durante este conteo. El más importante de la semana, el más importante de la música regional mexicana. A nombre de Julio César Ramírez, de Daniel López y Mendoza, El Pollo. A nombre de Gabriel Escorcia, El Choc, en la producción de este programa. Yo soy Juan Carlos Chiñas, El Zorro Fresa. Y nos escuchamos la próxima semana en otra emisión más de Las Qué Buenísimas. Hasta entonces, bye bye.
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2: 11:51.
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0: 12-1.
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0: Hola, hola, Crayola, buenas tardes. ¿Cómo están? Soy tu amiga Elena Jiménez, saludándote desde la 88.9, la qué buena de Guasave, en este qué buen sábado. Sabadito 3 de octubre, mi gente. ¿Cómo andamos? ¿Cómo andamos? Todavía de estreno de mes, sí, de temporada. Y de que se vienen puras cosas buenas, ¿verdad? Así lo decretamos. Ya lo decía el día de antier y lo vuelvo a repetir en este sabadito. ¿Cómo andan? ¿Cómo se sienten en su fin de semana? Yo espero que muy bien, ¿eh? Saludos a la gente que está en la chamba escuchándonos. Saludos a la gente que está en casita, que anda manejando, a la gente que anda por ahí en las parcelas. ¿Cómo me emociona eso, eh? Que cuando están haciendo ese tipo de actividades, ustedes acompañen esa rutina con la programación de La Qué Buena. Saludándole, esperando que su vida esté de lo mejor, deseándole lo mejor, esperando que si trae alguna situación, algún problemita que de repente, pues sí nos puede suceder a todos, se le acomode, se le solucione de la mejor manera, con la bendición de Dios, del universo y cual sea su creencia. Recuerde que lo que tienes en tu mente es lo que creas, y además, pues la fe mueve montañas. Oigan, son las consagradas, puras rolitas y exponentes que se han consagrado a través del tiempo. Quédate conmigo hasta las 3 de la tarde. Después vienen complacencias de 2 a 4 del regional mexicano. Compárteme qué anda haciendo, qué actividad está haciendo, coménteme si ya se tomó un café, si ya va por el segundo café para agarrar energía, para ponerse a preparar la comidita, que ya se acerca la hora de la papa, ¿verdad? Yo sí, degustándome, ahí cada vez que termino la intervención me voy a tomarle más sorbos a mi café. Así como que para bendecir el día, ¿no? Así como que me lo tomo y... O sea, al menos esa es la creencia que yo me hago en mi cabeza. Hay muchas cosas buenas que le atribuyen al café y hay cosas no tan buenas. Pero pues dicen por ahí... No, dicen, realmente es así. Todo en exceso es malo. Hasta nuestro amado café. 687-87-195-93 es el número de buzón de WhatsApp. Repórtate... ¡Repórtate! Seguimos sin teléfono, señoras y señores. Y nos vamos con esta canción. Nos vamos a escuchar este tema que ya estaba saliendo y se los voy a poner completito. Es Mijares, nos vamos a poner románticos. No, se murió el amor. Son las consagradas. Aquí suena La Qué Buena.
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11: 12:31.
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39 minutos después de las 12 del mediodía son las consagradas. Aquí tu amiga Elena Jiménez, a través de la 88.9. Saludos para ti que estás muy al pendiente de nuestra sintonía. Y nos vamos con los Bukis. Y esto se titula 2. Aquí suena. 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
15: 12:46.
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0: La 1:41.
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1: Hola, hola, Crayola, buenas tardes, aquí andamos, aquí seguimos, es la 88.9, la que buena, que cada vez está más buena. Saludos en este sabadito, ya anda listo para el bailongo en la noche. Hay que irnos, señoras y señores, al Curo de Vargas a disfrutar ese gran concierto de la dinastía Elizalde.

0: Natividad, mejor conocido como el Diablito de San Fernando, que ya se reportó a su momento. Saludos al buen Richard, también de Los Ángeles del Triunfo, que ya se reportó. Les recuerdo que seguimos sin tener la línea telefónica disponible, todavía no se reportan de Telmex. Saludos a Reyes Galaviz, que anda por todo el país escuchándonos todo el tiempo. A mi buen amigo Alberto de Fraccionamiento Margarita. Saludos a mis amigos del camión de la Ruta de la Brecha también, que todos los días nos están escuchando. Y saludos a mis amigos de Panadería Hernández, que andan bien perdidos, ¿eh? ¿Qué les está pasando? Saludos especiales también para la Arely Licey. Saludos a nuestra amiga Almelidia.
1: Vamos a bailar bonito.
0: Y saludos a la Carlita Evans. Una de la tarde, ya con 48 minutos. Si quieres escuchar una qué buena rola, repórtate a nuestro buzón de WhatsApp. Y nos vamos con más música. En este preciso momento llega la arrolladora de René Camacho. Vamos a recordar uno de los éxitos, clásicos. Y esto se titula Entrégame tu amor. Y aquí suena la qué buena.

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0: 220.
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De las 2 de la tarde. Buen provechito a la gente que se encuentra comiendo en esta hora del día. Saludos a toda la gente que nos escucha en las comunidades. Saludos a la gente que está en la chamba ahorita, que está escuchándonos desde su trabajo. Saludos a la gente que nos escucha aquí en el centro. Regularmente la gente que está trabajando. Saluditos a quienes andan por las calles del centro de Guasave. Y que nos escuchen por ahí en una bocina a todo volumen. Espero que disfruten este sábado especial. Escuchamos esta canción con Banda Machos, Un Indio Quiere Llorar, tema de 1994, una super rola, Se siente la algarabía de fin de semana, se siente la energía de octubre, sus lunas y sus tantos cambios que ya nos trae este mes, a pesar de que pueda seguir haciendo calorcito. Yo lo que sí quiero es que esta temporada se haga, sí realmente haga frío. Por ahí me decía un amigo, es que ha llovido más que otras veces, ahora sí va a ser frío. Ya ven esas creencias que existen, que se van pasando de generación en generación. ¿Usted qué cree? ¿Usted qué cree? Vamos a hacer un team de decir, esta temporada, si usted siente que sí va a ser frío, a ver quién le atina, porque tenemos tiempo deseando, añorando, pero nada, que vivimos, por ejemplo, el año pasado, pues, qué bárbaro, o sea, el frío no quiso visitarnos, la verdad, ahí nos quedamos con los abrigos bien guardados, tan bonita que es la ropa del tiempo de frío, y yo espero, declaro y decreto que esta temporada sí los vamos a usar. Y nada, dice que pienses muy bien lo que deseas, porque imagínense que luego, de repente, pues no hay dónde meterme el frío, como cuando han hecho heladas, ay no, luego afecta la agricultura, la verdad que esperemos que no, pero sí, o sea, a mí me gusta mucho el frío y de repente hubieron unos años que dieron unas heladas tremendas que afectaron muchísimo y era tremendo porque no hallaba uno dónde meterse, no había abrigo que te sirviera, traías doble malla abajo del pantalón, las bufandas, todas las usamos en esas ocasiones, y gorro y todo, ¿no? Y luego no podías estar en ningún lado con la piel bien reseca, es tremendo, la verdad. Eso sí ya es el extremo, ¿verdad? Pero definitivamente habemos quienes amamos el frío. 2:30 p.m, nos vamos con un grande, recordando el gran Joan Sebastián. Este tema se titula Por Ti. Tenemos complacencias para ti, Repórtate a nuestro qué buen WhatsApp, 687-87-195-93. La gente que está comiendo, buen provecho. Oiga, el 88.9. Y aquí suena la qué buena.

0: las 2:39.
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Prendete el sol aquí en WhatsApp, amigos de Pilas, 3 con 8 de la tarde. Arrancamos con lo mejor de lo mejor este sabadito tremendo. Estoy bien emocionado. 34 grados aquí en la capital del mundo, la capital gastronómica del mundo, del universo. Claro que sí, amigos, 3 de octubre, tenemos cumpleaños, tenemos festejados, tenemos conciertos, tenemos de todo en este día. WhatsApp se va a reunir en la casa. Casa llena al rato, casa llena. Y a cantar y a gozar como el Vale nos enseñó toda la vida, como su padre nos enseñó. Allá los quiero ver con el sombrero bien puesto, bien bailadores, bien las botas. ¿Cuánta muchacha guapa no va a ver al rato, pues? No saben las mujeres, no saben las guasavenses vestirse de gala, ponerse el sombrero y ponerse bien chulas como Dios las mandó, obviamente. Agradecido con ustedes por estar escuchando, por estar sintonizando 88.9, la que buena de WhatsApp es la que más suena. Abrazote a todos mis quebonianos de corazón. ¿Quién se reporta? Un abrazote a Daniel Espinosa Contreras, a la Colonia Independencia, un abrazote tremendo. Está de manteles largos, está cumpliendo 73 años el viejón. Abrazote para Daniel Espinosa Contreras. Y que siga cumpliendo. Saquen el pozole, váyanse a festejar ahí con la familia Elizalde. Listísima para el bailón, Ariel Elizalde, ¿cómo estás? ¿Ya escuchando? Abrazote, Ariel Elizalde, ya te quiero ver con las botas bien puestas, pues. Gracias, Areli, por reportarse. Te mandamos un besote y un abrazote. Y al rato cantando la yaquecita, la papa. Y todo lo que me pongan, la suavecita también te la bailo. Vámonos. Gracias, Ariel Elizalde. Gabriel Verduzco, amigazo, ¿cómo está? Le encargo la papa con el Vale. Ahí se la pongo, le pongo la papa. Abrazatos al Tecomate. Un abrazote en Tecomate con pollos asados el Empire. Abrazote tremendo. Grandísimos pollos hasta el Tecomate. Abrazote tremendo. Vamos a poner la papa, vamos a poner muy buena música en esta tardecita porque andamos felices, andamos de manteles largos. Andamos ya ansiosos de bailar, de gozar, de escuchar las grandes voces de la dinastía Elizalde. ¿Dónde más? En la casa de nuestros algodoneros, en el estadio de béisbol, obviamente. Y arrancamos con todo, gracias por estar sintonizando en este sabadito. Así que cuídense mucho, 3:11 de la tarde, yo soy Servando, iniciamos. Aquí suena...

0: 21.
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número 3:30 de la tarde. Seguimos con buena música. 30 minutos ya. Abrazote para Ricardo Chávez. Ricardo Chávez hasta Los Ángeles del Triunfo. Tremendísimo, Ricardo. Tremendísima persona. Abrazote y que esté muy bien. Un abrazote. Gracias por reportarte al 687-87-195-93. Vámonos con su rolita. Ángel de Grupo Frontera. Tremenda rola, tremenda canción. Tremenda canción de Grupo Frontera y Romeo Santos. Vámonos con esta canción que se la dedica a una chica que la ve como un ángel. Hay que preguntarle a Dios si se le cayó. Pues hay que ver, 3:30, 3:30, vámonos, aquí suena.

0: 3:44 de la tarde este sábado, sábado 3 de octubre. ¿Cómo tenemos cumpleañeros? Hoy es una fecha especial, muy bien, mi gente. El día está ideal. Hola, está nubladito. Está rico, en la noche tenemos una cita. Y hay varios cumpleañeros. Quiero felicitar primeramente que nada a Cristina Buitimea. Un abrazote, vamos con las mañanitas.
1: Muchas felicidades.
0: Cristina Buitimea.
1: Que Dios ilumine
0: a la prima de nuestra yaquecita. Abrazote tremendo. ¿Qué hay que hacer? ¿Qué hay que hacer? Saque la barbacoa, saque la barba siempre. El postulito, Cristina, pues.
2: ¡Felicidades!
0: Abrazote a sus hijas también, a sus dos niñas, las sobrinitas de nuestra yaquecita. Abrazote tremendo. Que esté muy bien. Saque la hielera. Ahorita yo me encargo de tomármelas, no se preocupe. Abrazote tremendo a la familia yaquecita, a Cristina Buitimea, que cumpla muchísimos años más de parte de la que buena, de parte del Cervando. Que no se haga pato, que no se haga pato.
2: Que Dios te cuide.
0: Que saque el pozolito, pues.
2: De maravilla. Que Dios te
0: tremendo abrazo de parte del Cervando.
2: Deseamos todo.
0: Que siga gozando, que siga disfrutando de sus hijas, de su sobrina, de su prima, de todos ahí en familia.
2: Pero las mañanitas.
0: Tremendísimo abrazote y un besote. Que Dios me la siga bendiciendo.
2: Pero
0: y seguimos con buena música. Aquí suena La Que Buena.
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0: semana. 3:45.
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0: 4:53 de la tarde, amigos, este octubre, 3 de octubre, en la que Buen Octubre se escucha con una voz rosa, unimos nuestras voces para crear conciencia sobre el cáncer de mama y recordar que tu salud merece atención. 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Seguimos 3:54, aquí suena La Que Buena.
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